Todos los hombres mienten, así que haz caso, por favor. No me hagas decepcionarme una vez más. Súbele, feo, súbele para acá, Martín. A este temita solicitado, amor de cuatro paredes, algo de...

Vámonos con más de los temitas por ahí que ha solicitado. Se encargan esta tarde algo de los temerarios. Qué de raro tiene. De esas rancheras bonitas, oiga, vámonos con más de los temas. Por acá los acompañamos.

Vámonos con más de los semitas por acá soltados en esta tarde, por acá saludos a la terminación 3516. Vámonos arrancando con algo de los invasores, esto de Rosalinda, algo de los semitas por acá en esta tarde sonando a través de la que más

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1: Ah, pero anoche
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1: Hoy también ahí mándame un saludito aquí para Ángela, que le está dando vuelta a las carnitas, está haciendo con la vida.

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1: Arreglando como de los temas, vámonos arrancando con el CD. Observó la ropa, algo de tío amigo de Tom Pepe Tobar. Por acá dice Israelito, dice, tómale Israelito, mira nomás, tres pero sed. Y no de agua, tremendo Israelito. Échale, vamos como de los semitas, por acá saludos para los jóvenes de Calabacillas. Para la raza conectada con nosotros en esta tarde, suena la bocina.

pues amigos, nos estorbó la ropa, una de las canciones más solicitadas, de los primeros éxitos de Chacales. Y para toda la raza que le gustan los corridos, mis amigos.

Ándale, vámonos con los temitas por acá. Saludos para mi compañito Feyo, la Rosa conectadita. Yo me despido con ese temita. Esto que se llama y dice algo de mi niña hermosa, algo de Juana Acuña. Por acá se quedan a través de las programaciones. Todavía para que le sigan subiendo a la bocina perrona, ¿eh? No se vayan. Síganle subiendo a esa bocina perrona, la bocina perrona que anda por acá. A través de los micrófonos, su buena amiga y servidora. A ver, Rangel, muchísimas gracias. Por acá, saluditos a la terminación 3707, la Rosa por allá de Llanitos. Muy buenas tardes. Vámonos como de los temitas por acá solicitados, algo de Juana Acuña, mi niña hermosa, ya sonando. Excelente y buena tarde para todos ustedes.

0: ¿Qué tal, carnales? ¿Cómo están? El día de hoy quiero...
1: Ándale, vámonos como de los semitas, se reencante con eso de Grupo Legítimo, el de Colotito, muchísimas gracias, como de la buena música, del buen ambiente, a través de la que manda, señores, Azteca Radio de la Rosa y para la Rosa. Desde Reveres, San Luis Potosí, andamos sonando de la buena música para ustedes. Por acá me despido, muchísimas gracias a la gente que nos acompañó en esta programación. Por acá están los micrófonos, estuvo su buena amiga y servidora Adri Rangel. Por acá nos escuchamos el día de mañana, primeramente Dios, a punto de las 3 de la tarde. Para que se venga, para que se venga y aliste esas piquito de oro. Así que saludos, muy buenas noches, con permiso. Se quedan todos los micrófonos con el compañero Luis. Gracias, con permiso. Excelente y bonito, mi caso de semana.

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2: La que manda.
3: Ya llegó, chiquito pero picoso, compa Lupe. ¡Salta!

0: Gracias a mi buen amigo Zoli Coletino, la raza chingona por allá, echándole chingazo a la raza del Neolito, bien presente por acá de ese lado.
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0: especial de cumpleaños, gracias a mi buen amigo

0: Chiquito y peligroso.
1: Ahí le voy a poner a mi compo Supervisor. Ahí le voy a dejar este deporte de mi compa Lico. Le dice viejo, ahí póngale las mañanitas a mi carnal que se la pase. Pero si viene Ferroni, échele viejo. Súbale.

Ahí le va por a mi compa, el Florentino. Cómo no, viejo, tiene nomás. Y le va de los temitas de Miguel y Miguel, compadre. Así arrancamos, viejo, el mañoso. Así arrancamos la buena programación, compadrito. Y esto apenas inicia. Supervisor, agarre ese caguama, carretilla, viejo. Esto nos vamos a amanecer, se me hace, compadre. Y tráiganle la última muñeca al viejo de mi compa, Supervisor. Hinche pánico, tráigasela, viejo mañoso. Yo la vi que la trae bien escondida, compadre.

Eso es todo, compadre, eso es todo, viejote, saludos y la buena, échele mi racita perrona, jálese la greña, mi buen amigazo Lick Florentino y mi buen amigazo Supervisor. Vámonos con más de los buenos, de los menos temitas, viejote, los buenos rolones perrones por acá sonando, compadre, échele Supervisor. Y ahí le van unos pinches cuetazos, pero por las patas, compadre, saludos.

0: Pidiendo guerra sin tiro, vamos, despótese a los chistes de la buena.
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0: Ándele, viejo, a los chistes de la buena, compadre, nomás, ya nos mandan mandando fotos, viejo, tiene nomás ese pinche supervisor, échele supervisor. Andando al millón el viejo, y échenle una empinada, viejo, en el pastel, no vaya a ser del otro lado, agua, supervisor. Porque ese pánico es mañoso, viejote, saludite de la buena, compita, chele viejo. Y que se arme la partida de pastel, mi raza, saludite.

0: hoy nomás, compadrito, hoy nomás, que Rosintilla se la sabe, ya lo dijo el patrocinador, compadrito. Barrita completamente libre, mi raza, barrita libre para toda mi raza, chingona y piciadora, compadre.
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0: se la sabe, viejo, de pura roleta perrona y alegre, mi raza, para celebrar el cumpleaños de mi buen amigazo, ese viejo del Supervisor. Y tráigale la muñeca inflable, viejo, tráigale la muñeca inflable a mi compa Supervisor. La lucita de la buena, mi raza, chele, viejo. Andamos prendiendo el cerro, mi raza, pura pinche lumbre. Festejando como se debe, compadres, festejando como se debe, mi compita Supervisor, claro que sí. Échele, Supervisor, ¿y cuánto se avienta, compadre? ¿Cuánto se rifa, viejo? 17 o 16, compadrito. Ándele, mi raza chingona, jale ese viejo, que truene, pero si bien y bonito esa bocinilla chingona, compadre.

0: El de mi raza, perrone, ¿qué dice por allá mi compa Alex Florentino? Dice el carnal que le pongas la música de los cuatro de a caballo y de los Flyers viejos también. Mira nomás, compadre, claro que sí, compadrito.
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0: Échenle supervisor, saludita de la buena, compadre, ya lo oyó mi raza.
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0: Hay barrita libre, compadre, es barrita libre, pero hay preferencia también con los rolones de los Flyers. Y de los rolones de los cuatro de a caballo, compadre.
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0: Dale, se la greña, mi rosita, que yo se oiga bonito, compadre.
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0: Dale, se la greña,

Ándele, viejos mañosos, por allá para mi compa Chorín Duvalín. ¿Cómo andamos, Chorín? ¿Tú huele, viejo? Ya se la sabe, mi raza, andamos celebrando, celebrando a los grandes, compadre. Los roslones chingones por acá sonando, compadre, se los vamos. Échele, Supervisor, andamos celebrando, mi raza, andamos celebrando, mi gente perrona, el cumpleaños de mi compa Supervisor. Así que pídale.

Buenos días, buenos viejos, Somini Medina, viejotes, saluditos, compadre Gansito, chele viejo, felicidades por hoy al festejado, compadre, que se oiga bonito, no, chele viejo, chele mi buen amigo Somini Medina, ¿cómo andamos, viejo? Para mi buen amigo Martín Chávez, ¿cómo andamos, Cupito Martín? Chele viejo al mañoso, ya se la sabe mi raza, barrita libre. Ahí por la raza y que anda preguntando cuál es el menú, mi compadrazo.

0: no más supervisor y baile la viejo, baile la compadre, como debe de ser, compadrito. Agárrese aunque sea el pinche pánico, viejo. ¿Qué dice mi compa, ese supervisor?
1: ¿Qué rollo, Gancito? ¿Cómo andamos, viejo? Era, eso era la de los pinches caminos de Michoacán. Y una vez, porque vamos a empezar a agarrar vuelo y ahorita esta madre se va a descontrolar gacho. Así que suénate esa de los caminos de Michoacán y vamos a darle este pinche pedo. Órale.
0: Eso es todo, Supervisor, ya dijo, compadre, ya dijo. Claro que sí, viene sonando ese pinche rolón, ya dijo mi compa Supervisor, es nomás. El viejo se quiere soltar la greña, échele, Supervisor.

es todo, compadre, eso es todo, viejo. Y échele mi raza, que se oigan los pinches cuetazos, viejo. Amigos, ¿cómo están? Buenas tardes, compadre. Aquí andamos destapando botecitos. Saludos allá en cabina. Y échele, viejo. Y súbale a los corridos de Javier Rosas, viejo, compadre. Y no más, viejo. Y le va a poner mi compadre Juan Salas. Esa raza en sintonía echándole chingazos, compadrito. Ya se la sabe.

Pues todo viejo y échele mi raza y hoy hasta amanecer en carretilla, viejote. Hoy nos amanecemos echando caguamas, compadres. Claro que sí, mi racita, nos vamos con más de la buena música, viejo. Nos vamos con más de los buenos temitas. De los buenos rolones por acá, deserado, compadre. Los temitas de Juan Acuña y échele mi compa Fernando y le va para la raza.

0: Dale, compadre, le va por ella. Para mi buen amigazo, para mi buen amigazo, mi compadrito. Ahí le va para ese viejote, mi compadre Hugo Félix. Los rolones de Ceto Vargas, compadrito. Ya los viste de la buena, compadre. Échele, Hugo Félix. Ahí le va ese rolón, compadre, nada más. Para echarle chingazos como se debe, viejo. Súbale, compa Hugo.
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0: Y que no deje de retumbar esa tartamuda, viejos mañosos.

0: ahí consigues la pinche rueda de la fortuna. A ver cómo rueda, a ver, vamos a ver cómo rueda esa madre. Órale, gracias.
1: Ya dijo Supervisor, ya dijo viejote, claro que sí, lo tenemos.

0: viejos, ándele mi raza, que se oiga bonito. Échele mi compa, el Florentino.
1: Ay, ya te traemos, vale.
2: ¡Ay, hijo del
0: descanso! Por ahí, para mi compa Manuel García, mejor de Saluditos. Y andamos, buenas noches, Saluditos. Por ahí de aquel lado, compadre. Saludos por allá para el cumpleañero y que se la siga pasando, perrón, viejote. Saludcita de la buena y le va a los temitas de los rolones chingones. Échele mi compa José García. Súbale a la que manda, viejote. Súbale a la mera perrona. Hoy no más, compadre. Por allá para mi compa Martín Aguilar Moreno, viejo saludito. Viejote, saludos, compadre. Destápele parejito que truene la pinche 45 millones, colgado de un árbol con los rolones de los terribles del norte. Y échale, Martín. Ahí para toda mi gente, para toda mi raza chingona, para toda mi raza piciadora. Ahí le voy a mi compa Lee Florentino, los temitas de los rolones de los alacranes musicales, compadre. Y con esos chillas del pinche burro, viejo.

nomás, compadre Martín Méndez. Hoy nomás, viejote, a los hinchas de la buena, compadre. Y le va ese buen rolón, viejo. Mentiras, los rolones de Tiene la Leyenda para toda mi gente chingona que anda por acá prendiendo el cerro, viejote.

0: ándele, compadres, ándele, viejotes, a los hinchas de la buena, son los rolones, perrones, el merito rugido más poderoso, viejotes, a los hinchas de la buena, para toda mi raza chingona que anda en sintonía. ¿Y qué dice por acá, mi compadre? Ahí para mi compadre, la charpeña, viejotes, saluditos. Ahí póngase el niño de las Obamas, compadre, que aquí andamos para los cementeros de Oklahoma. Saluditos para la racita chingona que anda por allá de manteles largos, compadre. Y súbale que la raza ya anda peda, viejo, ya se la sabe. Suene la parejito, compadrito. Ay, güey. Y ya andan pegando esas caguamas, mi compa, ya andan pegando esas caguamas, compadrito. Y no es por ya de crédito para mi bueno, mi gasolín Florentino, por la hidratación también de este lado, compadrito. Échele, mi compa. Y por mi compa, ¿qué dice mi buen amigazo? José Houston, viejote, saluditos, compadre.
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0: Saludos, viejo cachetón, suénese al puro y abajo con los viejones de Linares y destapen en las modelos al festejado, compadre. Que andamos prendiendo el cerro, viejo. Como debe de ser, compita, como debe de ser, viejo.
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0: Échele, José Houston. Para mi compa Mau García, mi cuantos saluditos, compadre, súbale a todo. Para que se levante la vecina, compadre, saludos para la racita cumpleañera. Échele, supervisor, los saludos, perrones. Ahí es parte de mi buen amigazo Mau García, cómo no, compita.

0: racista, es el mero morrillo de las Caguamas, compadre. Y le va para mi buen amigazo, para mi compadrito José Houston. Los saludos, perrones, échele, José Houston. Ya se la sabe, compadre.
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0: Por mi compita Eliazar Peña, échele, viejote, saludita. Y le va ese pinche rolón del mero morrillo de las Caguamas.
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0: Dice, por ahí tenemos reporte de audio de mi compa, el Supervisor. ¿Cómo andamos, Supervisor? ¿Qué dice el viejo?
2: Gancito, ahí está en fila la de... por las parrandas. Con los players. Esa es la que va a seguir ahorita. Y ahorita vamos a ver cuál otra por ahí. Pero hay que echarle. Y hay saluditos a todos los que andan en sintonía. Y aquí estamos. Aquí estamos y todavía no nos vamos. Órale.
0: Eso es todo, Supervisor. Ya se la sabe. Claro que sí, viejo. Enseguida viene sonando, compadre, nada más para echarle más caguamas, viejones.

0: nomás, mi raza chingona, y nomás, viejo, déjalese la pinche greña, compadre. Vamos al pinche millonazo.
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dice, compadre, ¿quién se pone mi buen amigo? Soy mi compadrito Víctor Gaspar. Viejos saluditos, compadre. Muchas felicidades para el festejado de esta pelea parejito y que siga cumpliendo muchos años más con buena salud y mucho trabajo, viejo. Ya se la sabe mi compa Víctor.

Eso es todo, Supervisor, eso es todo, viejote, se los hice de la buena para toda mi gente, para toda mi raza chingona, perrona, nos vamos con más de los buenos temitas, mi racita chingona, como no, de los temitas, de los rolones, de los viejones de Linares, mi racita, y les va, compadre, y échele, mi compa, y le va para mi buen amigazo, José Houston, échele, Houston, de los rolones, de los meritos viejones de Linares.

Eso es todo, Rosito. Y no más, le va por allá, para mi buen amigazo, para mi compadre Santos Maldonado. Dice viejo, saluditos. Saludos por allá para la Rosita, patrocinadora y la raza cumpleañera, compadre. Saludos para el gallito. Dígale que ya casi nos vamos al rancho La Virgen, compadre, a pistearla como se debe.

agua se lo carga Doña Pelos, viejote agua se lo carga Doña Pelos, mi buen amigazo Supervisor, échele viejo, saludcita de la buena para toda esa raza chingona prendiendo el cerro, claro que sí. Ándele viejos, ándele viejote, saludcita mi raza perrona, jálese la pinche greña. Ahí les va mi raza chingona, súbale, pura pinche prendedera de cerro y no chingaderas, compadre. Hoy no más mi ratita, ya se la sabe, programa especial de cumpleaños, viejote. Gracias a mi compa Lee Florentino, programa para mi compa Supervisor. Echándole harto chingazo y harta caguama, ¿sí o no, Supervisor? Jálese la greña, compadre.

0: compadre, chele supervisor, Ricales, semicompany floreciero. Ay, le va a ser rolón, compadrito. Pura pinche lumbre, viejote, pura pinche lumbre, viejote.
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0: Cántela, mi compadre Florentino, cántela, viejote, que andamos al mero pinche.

0: Ándele viejo, solo si tiene buena, mi buena, mi aso, supervisor, ahí le va, compadre, esto es el buen temazo, viejo, era nomás de los pinches rolones, perrones.
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0: De los temitas de banda red, viejo, échele mi racita, perrones y pisciadoras, a los de la buena.
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0: Que se oiga, pero si bien y bonito, mi raza chingona, claro que sí. Saludita, viejo. Pura pinche lumbre sonando, compadre. Cálese la greña, viejo.

nomás Supervisor, hoy nomás Supervisor. Saludcita, saludcita, lo bueno, compadre. Lucita de la buena, Supervisor, pura pinche rolita perrona sonando por acá de ese lado, viejote. Nos vamos con más de la buena música, viejote. ¿Qué dice por acá mi compadrito? Chele, viejo, dice mi buen amigo Solís Florentino, viejo, póngase. Las mujeres son malas, viejo, de los temitas, de los redondes de Tigrillo Palma, viejo. Viene sonando, compadre. Jálese la greña, viejote, jálese la greña, compadre.

0: dice este viejo de mi compa
1: Supervisor, anda mandando reporte de audio del compita cumpleañero.
2: Gansito, ay, por favor, y ahí si no es mucha molestia, enfílate el de las 50. Vamos a ver cómo suena ese pinche temazo, el de las 50. A ver qué pinche pedo, a ver si, órale.

compa Supervisor. Eso es todo, viejo, y échenle guamas, compadre. Ay, le va, viejo, una pinche destapadera perrona, nada más pa' que la cante a todo pulmón, viejo. Saludito de la buena por allá para mi compa Martín Chávez, échale, viejo mañoso, por allá para mi compa el Cetáulo Hernández, la raza chingona del mero. El mérito la quienes, compadre, saludita de la buena, compadre, chele viejo mañoso, y nos vamos con más de la buena música, viejo, te lo vamos con más de los buenos temitas, de los rolones perrones por acá sonando, mi raza chingona, y jales de la pinche greña, mi raza, que nos vamos con pura pinche lumbre, viejos mañosos, ahí le va de los temitas perrones de Luis Sánchez, viejo.

Empiezo por ahí, por mi compa, hacerle saludito de la buena, mi compa, hacerle para la raza chingona, por ahí del medio, el hermanito Fuente Remodeling, compadre, por allá nos vamos con más de la buena música. Échele, viejote, saludito de la buena, nos vamos con ese buen temazo, para mi buen amigazo, mi compa, el Florentino, échele, mi

0: le va, compadre. Saludos, perrona, el viejote por allá. Para mi buen amigazo, viejote, dice mi compadre. Saludos. Para mi mejor amigo Miguel Michel, viejote Salgado. Este compito hasta mi Run Party de Texas, viejo. Échele, compadrito. Lucita de la buena, mi buen amigazo, mi compadrito Michel Salgado, viejo. Súbale y pura rosita chingona de Texas.
1: 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Sale, pues por ahí le mandamos saludos para Michelle, para Mayra, para Clarisa, para Vivian, a Londres y Tamara, con todo gusto. Por ahí que están hasta atrás. ¿Por aquel lado? Hasta atrás.
2: Un verdadero chingón.

Ándele, viejote, se los hice de la buena, mi raza, se los hice de la buena, mi gente. Ya nos andamos yendo, mi raza, y nos andamos despidiendo. Son los últimos temas sonando, compadre. Son los últimos temas sonando, viejo mañoso. Chele, viejo, nos vamos, ya nos andamos yendo, mi raza. Se viene por acá mi compañera, la prima Chau.

0: de mi residencia con este de mi te lo vamos, mi raso con este de mi te lo despedimos, agradeciéndole por ella, mi buen amiga Sol y Florentino, por la invitación del día de hoy, compadre, y deseándole al supervisor que se la siga pasando perrón, compadre, que se siga echando chingazos, que cumpla muchos años más, viejo, y que se la pase, pero si bien y chingón, compita. Nos vamos, nos despedimos, compadre. Échele mi raza, súbale, viejo, y que siga la fiesta, viejo.
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0: Ella es la prima Chabel. Isabel Contreras. Y échenmelo pa'l suru y súbale a la de Coppel. 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

Y échale, Chabelita, échale cochazos. Y claro, por acá recibiendo las buenas noches de Víctor Gaspar, que nos dice, hola, hola, prima Chave. Saluditos en cabina y

Por ahí dice Víctor Gaspar que él ya escuchó que el licenciado Florentino dijo que iba a haber un día para los patrocinadores, un día que le vamos a festejar. Si no me equivoco, dijo que iba a ser el 27 de octubre y que ya había mandado un comunicado especial de tamaño carta. Ay, Dios mío.

0: que nosotros los de septiembre somos virgen.
1: ¡Ah, caray!
0: Por eso nos gusta las rolas cachorra.
1: Miguel, ay,
0: felicidades,
1: Miguel,
0: al cumpleañero.
1: Claro.
0: Millones, muchos besos más. Afirmativo.
1: Afirmativo, Miguel, afirmativo.
0: Mira, prima, yo pienso que al cumpleañero merece una prima como tú.
1: ¡Ah, caray! ¡Ah, caray! ¡Ah, caray!
0: Que lo ponga a la hora.
1: A trabajar.
0: Que él quiera. Yo también quisiera tener una prima como tú. Pero como la prima no hay dos. Pero como la prima no hay dos. Pero como la prima no hay dos. Afirmativo.
1: Afirmativo, afirmativo.
0: 10-4.
1: Como la prima no hay dos. Lo ha dicho Miguel Gaspar desde Tuscaloosa, Alabama. Tenemos mensajito de nuestro cumpleañero. ¿Qué nos dice el supervisor? Bueno, bueno.
2: Prima, Isabel, mira, prima, aquí tenemos a mi camarada Michael Salgado y a mi camarada Cristian y a Lee Florentino, por lo pronto, que los demás por ahí llegan, pero pues ya se les hizo tarde, no sé si vayan a llegar o no vayan a llegar, pero da igual, como quiera, somos los que estamos y estamos los que somos. Órale.
1: Bien dicho, bien dicho, bien dicho, muchachos. Y como no nos han dicho cómo nos vamos a ir, a mí se me hace que nos vamos a ir con barrita libre. Así

0: como debo chante.
1: Ya llegó la prima. Ya llegó el desmoder. La que manda.
2: Yuhu, yuhu.

0: ver, vamos a ver qué nos dice Víctor Gaspar. A ver, Víctor. Bueno.
1: Shut up, Miguel Gaspar. Got you, little cat, my fucking little bitch.
0: ¿Qué cocha dice que dijo? ¡Qué bárbaros, muchachos! Aquí no me hablen en inglés, por favor, porque no les entiendo ni papa.
2: Chávez, entonces, ¿tú sabes

0: nomás, hoy nomás. Vamos a ver qué nos dice por acá nuestro cumpleañero. Bueno, bueno.
1: ¿Qué tal, prima? Oye, ¿cómo le atinaste con esa pinche rola que me echaste? Esa casi era la que te iba a pedir, pero como ya me la echaste, ahora te voy a pedir otra. Esa se llama el Wiri Wiri con Luis Pérez Mesa. Ahí, por favor, y a ver cómo se oye a esta hora. Y ahí súbele, porque... Súbele.
0: Ok. Vamos a ver cómo se escucha, dice por acá nuestro cumpleañero Luis Pérez Mesa, el Wiri Wiri.
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0: Prima Chávez.
1: Después de esta canción.
0: Un saludito al patrocinador. No sé dónde, de quién es, pero pues con todo respeto.
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0: Pero ponme una rola con los Tigres del Norte. Yo le digo tres veces mojado.
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2: 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Si es que
0: se puede, si no, pues lo dejamos para el domingo.
2: 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No
3: puedo soportar. ¿Qué concha dice que dice?

0: tenemos mensajito. Dice por acá Maribel, dice, hola, muy buenas noches, aquí con la molestia. Quiero felicitar a mi hermano Rogelio. Le deseo que cumpla muchos años más y le mando un fuerte abrazo y lo quiero mucho. Ahí con la canción de Las de la Sierra, se llama Todo Esfuerzo Tiene Su Recompensa.
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1: Claro que sí, por acá complaciendo a la familia. Por ahí nos vamos con más de los mensajitos que tenemos de parte de nuestro cumpleañero.
2: Prima, ahí te enfilas la de mi carro Coco. Ahí, por favor, acá petición de del Cristian, que dice que le gusta y que la quiere oír. Y ahorita la vamos a escuchar, a ver cómo suena. Órale, gracias.

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1: Se llama Me Nació del Alma. ¡Ay, ay!

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1: 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Tenemos mensajito, de nuestro cumpleañero. A ver, vamos a escuchar qué nos dice. Bueno, bueno.
2: Prima, no, pues gracias a ti por tomarte el tiempo de estar acá, complaciéndonos acá, pues haciendo pues lo posible porque se lleve a cabo, pues ponle que no es algo muy grande, pero pues es algo, un detallito, ¿verdad?, que estamos celebrando y pues lo estamos celebrando. Y igual manera, pues a todos los que se conectan, a todos los radioescuchas que están en sintonía, gracias por sus felicitaciones y gracias por todo, y aquí estamos, y pues es así es, ¿verdad? Y ahí te encargo una de Chente Fernández que se llama La Misma Tijera. Ay, por favor, prima. Ay, si no es mucha molestia. Ándale, gracias.
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1: Radio. Al contrario, mi supervisor, al contrario, gracias a ustedes por hacerme esta bonita invitación en estos programas tan bonitos, en estos programas tan especiales como es el cumpleaños tuyo. Yo con gusto, ya sea en la mañana, mediodía o en la noche, aquí estaremos siempre presentes al millón con ustedes y con cada uno de los demás patrocinadores. Por ahí ya sonando ese temazo que nos solicita nuestro patrocinador y nuestro cumpleañero.

0: Vamos a ver qué nos dice por acá nuestro cumpleañero. Bueno.
1: Bueno, prima, pues al parecer esto se ha terminado por hoy, ¿verdad? Muchas gracias nuevamente y ahí estamos. Hay que descansar un rato porque mañana hay que ir a chingarle y
0: ¿Quién
1: quién sabe cómo
0: sabe?
1: voy a estar el asunto, pero hay que ir. Gracias por todo y hasta la próxima.
0: Hasta la
1: Gracias.
0: próxima. Eso es todo por acá para nuestro cumpleañero. Esperando que se haya pasado un excelente día, una excelente noche. Espero que se la haya pasado bien a gusto en esta bonita programación. Y claro, el día de mañana, quién sabe, quién sabe. Vamos a estar al pendiente. Vamos a estar al pendiente a ver si se fue a trabajar
2: Un
0: el
2: día
0: cumpleañero.
2: estaba tomando adentro de una cantina cuando llegó aquella dama
0: Se
2: de
0: llama
2: blanco y muy
0: Quiero ser tu
2: delgadita.
0: marido.
2: Le dije,
0: Ay, ay, ay.
2: venga
0: Ahí para la raza
2: conmigo
0: chingona que nos está
2: a tomarse
0: sintonizando.
2: una
0: ¿Dónde? En
2: copita.
0: Cali.

Claro, por acá agradeciendo por esta bonita invitación, estas 2 horas patrocinadas, muchísimas gracias. Y por ahí, como ya es costumbre, muchachos, en este momentito, nos vamos a ir con un minuto de silencio por todas esas personas que ya no están con nosotros. Por ahí las peticiones que siempre tenemos en las programaciones del licenciado Florentino. Así que desde este momento nos vamos con un minuto de silencio y después continuamos con mi forma de sentir.

0: Muchas gracias, prima, muchas gracias. Ya eres también una de las consentidas, así como Karencita, porque tú sí me las pones.
1: Y las
0: Las
1: canciones
0: canciones, prima, las
1: también.
0: canciones.
1: Ok, qué bueno que ya vaya ahí en su lista de favoritos. Por ahí nosotros nos despedimos con ese temazo, eso que se viene a cargo de Pedro Fernández, se llama Mi Forma de Sentir, y hoy les decimos arriba, arriba, arriba el nogalito, sí señor, arriba mi mamá, mi papá y la chona, y que pasen muy buenísimas noches. Nosotros nos escuchamos primeramente Dios, si no me equivoco, el viernes, en punto de las 12 del mediodía, por aquí nos estamos viendo. Que pasen muy buenas noches, nos vemos.

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que son historias, hay canciones que son un gran momento que se vive en la trayectoria de un gran cantante que también admiramos. Todos tenemos un libro, todos tenemos historia, pero hay un libro muy bonito que se llama Un Libro de Recuerdos. Don Raúl Hernández, vamos a vivir estos momentos bonitos que nos da la vida. ¡Venga, muchachos!

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0: Y así nomás quedó esa rolita. Nos estamos yendo con esa. Esa de... Aviéntame el perro ovejero.
1: Daniel, a ti te va a buscar.
0: Y primero está la...

Gánate la chullita con Pepe Tobar. Claro, ahí te va mi Martín Aguilar. Ahorita nos estamos yendo con pura buena música. Aquí para despertar, quitar lo crudito o empezarla de nuevo, como ustedes gusten. Al cabo que desde el miércoles empezó. Ah, no, desde el martes empezó.

0: Chinita, uno acá por la raza de la acá, pura SNK. ¡Aviéntame el perro vejero!
1: Y ahí estuvo tu perro vejero. Saludos para ti, mi ratoncillo. Y toda la raza de SNK. A ver qué nos dice por acá la terminación 5545.
2: Muy buenos días, un saludito aquí para la raza de Florida, aquí para la cuadrilla de Santos, para Chuy, que me quiere quitar la bocina, ¿verdad? Que me la quiere apagar, que porque lo tengo enfadado. Échame la de Perfume Barato. Ay, por favor.
1: ¿Y cómo así, mi Chuy? ¿Qué pasó ahí? ¿Por qué nos quieres quitar la bocina si está la chinita aquí en cabina? ¿Cómo así? Nos vamos a enojar contigo.

Y así nomás quedó. Saludos para Meni Medina y ¡ay, ay, ay! ¡Súbele, chinita! Saludos, saludos. Excelente, excelente mañanita. Saludos para mi Meni Medina. Saludos para Martina Aguilar Moreno y ¡súbele a la pichurrienta, chinita! Saludos, mi Martina Aguilar Moreno.

la señorita Chinita hermosa, bella. Un saludo para la cuadrilla de los 200 fondos de Adúltera con Arnulfo. Y gracias. Claro que sí, saludos para la terminación 5566. Ese Mario, claro que sí. Como que las

Saludos para todos, saludos para Fidel, de Fidel García, de Corcinaca, Texas. Hola, hola, Chinita, siglos que no te escucho, saludos, Chinita, saludos de parte del Fidel García. Saludos, saludos, excelente mañanita, ¿cómo te la estás pasando? Un saludote para toda la racita perrona que anda por

0: Señora, ¿nos vamos?
1: Y saludotes para toda la raza perrona conectada. Un saludo, excelente mañanita. Y en unos momentitos más nos vamos a ir con patrocinador. Adivinen quién es, adivinen quién es.
2: Bonita que nos acompaña siempre donde quiera que andamos. Y nos estuvo la ropa.

0: nos estorbó la ropa, una de las canciones más solicitadas, de los primeros éxitos de Chacales. Y para toda la raza que le gustan los corridos, mis amigos, quería un corrido.
1: Y... ¡Ay! Nos estamos yendo con más. Saludos para la Diablo de la Galeana. Saludos. Excelente mañanita para todos. Y coméntenme dónde dieron el grito. Y muy buenos días, mi chinita hermosa. Bonito miércoles. Hola, miércoles.

0: para todos los conectados, saludos de parte de la Chinita, de Azteca Radio.
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0: E iniciamos este programita patrocinado por nuestro amigazo Luisito de Santa Rita.

Y saludos para todos los que están por acá bien conectados, en especial a nuestro patrocinador, es el Luisito de Santa Rita. Y nos vamos ahora sí con esa rolita de Contéstale. Saludos, saludos para Abraham. Ahorita nos vamos con esa rolita.

0: ¡Qué rico! Bueno, yo ni comí pozole. Estoy enojada todavía por eso, pero el dominguito voy a comer pozole, es lo bueno. Y saludos para todos los que están por acá bien conectados. Nos estamos yendo con más de la buena música. Con esas rolitas de las caras puras norteñitas para que se pidan la suya.
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0: es así que nomás quedó esa rolita. Nos estamos yendo con más de la buena música. 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

0: así nomás quedó esa rola perrona. Nos estamos yendo con más de la buena música.
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0: Saludos a nuestro patrocinador, es el Luisito de Santa Rita. Y súbale a la que manda. Y saludos.

Y nos estamos yendo con más de la buena música. Nos vamos con esa de cuando acá. Y saludos, póngame una canción, Las Horas Negras, Con el Respeto. Saludos, mi Garín Rosas, y andamos con puras norteñas.

Y así es, puedes salir con quien tú quieras.

saludote para nuestro gallito. Saludos, saludos con esta rolita. Me dijo que nomás no lloren, pero yo, ¿para qué me ponen de esa rolita si soy bien chillona? Ah, cómo lo extraño. Hace

0: Se ve que sí le sabes, Luisito.
1: No, hombre, miedo. Sí me hiciste llorar, recordar esas cosas feas. Y saludos para todos los que están por acá bien conectados. Saludos para Luisito de Santa Rita. Con esa rolita de tu mano con la esencia norteña. Creo que Luisito ya me lo enamoró.

0: saludote para mi Luisito de Santa Rita.
1: Que sí le sabes, Luisito.
0: Saludos para mi Cele, que anda por acá bien conectado. Hola, chinita hermosa, muy buenos días. ¿Cómo estás? Muy bien, ¿y tú qué tal, mi Cele? Y saludos para también para Sergio Martínez hasta Albuquerque, que andamos al 100, dice. Saludos también para el ratoncillo, que nos dice por acá.
2: Chinita, un saludo para el viejo más viejo de Villa Juárez, de parte de Armando Mendoza, con la canción de los de Pepe Tobar, la de No se estorbó la ropa.

0: Y por el resto de mi vida. Y Chinita, muy buenos días. Un gusto escucharte. Un gusto escuchar tu voz. Ponte atrapado con Cándido y su huella
1: De la
0: norteña.
1: autoría del
0: Claro que
1: señor
0: sí, ahí
1: Marco
0: te
1: Antonio
0: va.
1: Solís, éxito grande, lleva por nombre Invéntame.

0: Vamos ahora a hablar de Mario Madrigal, ex integrante.
1: Y saludos para todos los que están por acá bien conectados.
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1: Y Chinita, un saludo para Jaime de Construcciones Virus.
3: Hola, mi amor, ¿cómo estás?
1: Para Zacatecas y para el Michoacano de parte del Negrito de Valles. Para el Jaime, el patrón de la mera punta del tren. Saludos, saludos para todos. Yo voy muy seguido a Valles. ¿Qué les parece? Saludos para mi chiquito Martínez. Muy buenos días, Chinita.

0: nos estamos yendo con más de esa buena música. Saludos para todos los que están por acá bien conectados. Saludotes. Excelente, excelente mañanita. Gracias a nuestro patrocinador.
1: Se ve que sí le sabes, Luisito.
0: Y el que sí le sabe. Muy buenos días, chiquitas. Saludos para todos los que escuchan así de

Buenos días, cuñadita. Saludos en cabina. Bueno, saludos para el patrocinador. Y saludos a toda la raza que anda en sintonía. Saludos a mi compa Juan Juárez, que ya lo escuché que por allá anda. Y también por ahí el saludo para Sara Maylo. Por ahí te encargo

0: que tengamos en la mano.
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0: Claro, claro, así debe de ser. Aunque no tengamos acompañante, aquí bailamos con lo que sea. Yo estoy bailando con mi botella de agua.
2: Continuamos con más temas.
0: Dice la canción de Don Chabelo, chinita. ¿De dónde vas, Anastasio?
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0: Don Felipe, Don Chabelo y de San Felipe. Claro que sí.
2: Ahí te va esa rolita.

0: señor.
1: Mamá, mira que Camilo dijo una grosería.
0: ¿Qué dijo?
1: ¿Quién? Yo no. Y Paola.
0: Señor.
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0: convidar. Nada más hágame un favor. Denle un aplauso fuerte a nuestro concursante para desearle toda la suerte del mundo en nuestro siguiente juego. Aquí está mi cuate, que se llama Mauricio. ¿Cómo estás, Mauricio? ¿Cuántos años tienes?
1: 9.
0: ¿Soltero o casado?
1: Soltero.
0: ¿Y hijos cuántos tienes?
1: Ninguno.
0: Mi querido Mauri, ¿qué piensas?
2: Y nos estamos yendo con más de la buena música. Saludos para mi colega Karen González. Saludos para Lalito Rocha. Hola, chinita hermosa. Ahí enfílate una canción de Los Temerarios con la canción La guitarra llora. Y gracias. Y un saludo para.

saludos para el Guarache, un saludo para Briana González del Pueblo, de parte de su amigo Daniel, que es nuevo escuchando el programa con lo de los pescadores y ánimo. Saludos desde Puebla, saludos, excelente y bienvenida. Bienvenida mi Briana González, tú pide tus rolitas, aquí todos somos muy buenas personas, tenemos bastantes locutores. Te comento, tenemos a Doca Huasqui, la prima Llave.

Y nos estamos yendo con más de esa buena música. Saludos para nuestro Luisito de Santa Rita, nuestro patrocinador el día de hoy. Súbala la que manda Azteca Radio. Y recuerden, ahorita andamos en barrita totalmente libre gracias a nuestro patrocinador.

0: Y nos estamos yendo con más de esa buena música. Saludos para mi Luisito de Santa Rita, que anda por acá
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0: patrocinando.
1: Luisito.
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0: Y claro que sí, nos estamos yendo con más de la buena música. ¡Súbale a la que manda! ¡Saludcita de la buena!
5: Hola,
0: Y al cabo
5: qué
0: que...
5: Pena.

0: alemán.
1: Y dice, te falta un tornillo y los demás ya están barridos. Y la mentira, mi Luisito, y la mentira. Yo no veo fallas en tu lógica. Sí, soy la neta. Claro, claro, ahorita te la ponemos de nuez. Y hoy no más, qué rolón. No más, no lloren. Simplemente dar la mano. Ah, no, la que está llorando soy yo. Y saludos para mi Israelito que anda por acá bien conectado. Y muy buenos días, saludos. Me puedes poner la canción 3 días sin dormir con refuerzo norteño. Claro, claro.

0: Y nos estamos yendo con esa rolita de Grupo Firme, perdón, solicitada por acá por nuestro patrocinador. Saludos, Agus. Y yo les dije que estoy loca, pero nunca les dije que estuviera
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0: Y saludos, saludos para todos los que están por acá bien conectados. Pero eso sí se quita con una bañada, no creo.
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0: ni con bañada se

nomás no me lloren. Nos vamos a despedir con esta solicitada por nuestro patrocinador. Con esta nos despedimos. Saludos y bendiciones para todos los que están por acá bien conectados. Excelente tardecita. Bueno, todavía mañanita. Aprovechando todos los que todavía no desayunan. Provechazo. Que tengan excelente tarde. Se les quiere bastante. Un saludote para mí, Luisito de Santa Rita. Muchas gracias por confiar en mí este patrocinio. Se te quiere bastante. Saludotes. Excelente.

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0: Y cómo no, mis señoras y señores, llegó, llegó el mero, mero, el rey de los micrófonos, el
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0: Y es así como llegamos a los micrófonos de Azteca Radio, muy contentos por darnos la oportunidad de venir a visitarlos en este 17 de septiembre. Bonita mañana, muy buenos días para toda la gente que ya nos acompaña. Llega el gallo a la cabina de Azteca Radio. Muy buenos días para todos ustedes que desde temprano seleccionan Azteca Radio para disfrutar esta mañana, mañana de trabajo, mañana de estar en casa, donde quiera que usted se encuentre, ya seleccionando la música de Azteca. Muy buena selección, muy, muy buena decisión que has tomado esta mañana.
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0: Gracias a los que ya se reportan los primeros mensajes en esta intervención, agradeciendo también este primer espacio.

0: Buena música, buen ambiente. Se llama Azteca Radio. Hola para mi canalito El Cine, como que un gallo cantando a las 10:30 de la mañana. Hermano, mándame un beso, un abrazo y después me regañas. No, hombre, carnal, como le platico acá a la raza, andamos atendiendo una llamada bien importante. Híjole, no, hombre. Invitaciones chingonas, invitaciones perronas. Ando contentillo, después les platico. Así que muchas gracias también a la raza que se comunica de este lado. Gracias por las llamadas, puro trabajo. Y eso es muy satisfactorio.
1: Cuando el resto.
0: Andamos echando llamada de trabajo, mi compa Sidney. Vaya, qué buena llamada. Como que cantando, mi gallo. Saludos, mi gallo. Rico día. Feliz jueves. Saludos a todos los conectados. Acá andamos presentes en la que. Presentes a la escucha. Saludos a Miguel Turrubiartes. Ahí ponte. No compro amores. Que traigo ganas de pistear. Muy bien, muy bien. Está chido, ¿eh? Si hay chance, si hay billete, pues usted pisteale. No pasa nada, canijo. A eso se vino, a disfrutar la vida. Pero para Roger Remodeling, muchas gracias también por acá de este lado con el dato. Muchas gracias. Andábamos aprovechando este espacio, pues aquí una limpiadita, ¿verdad? También para que se vea bonito, para contratando una reacomodada aquí a las cosas, para que se vea chulo. Y bueno, pues ya estamos ahí retomando el camino. Saludos para toda la gente después de estos días de fiesta en México y la Unión Americana, conmemorando a México bonito, hermoso, chulo, precioso, celebrando esta independencia lograda gracias a grandes representantes. Vaya que es mucha la gente, que son tantos los nombres, pero bueno, son algunos los que se mencionan en la historia, pero pues indistintamente el agradecimiento a todos aquellos héroes, a todos aquellos valientes que de una u otra manera lograron la independencia de nuestro país. Un saludo, un abrazo y bendiciones hasta donde se encuentren a todos ellos que logran esta gran hazaña. Conmemorando un año más de la independencia en nuestro México bonito también, de noche del 15, madrugada del 16. Bueno, pues ahí quedó también la celebración correspondiente a este año. Esperando la hayan pasado bien, cero crudita, cero crudita.
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días, Garrín Rosas. Saludos a los señores carpeteros, aprovechando acá el recordatorio, los amigos de la familia Rosas en las Carolinas. Saludos para mi abuelito Eligio Hernández. Saludos, nieto, aquel que llegó cuando todo aquí era monte. Todavía era monte, pero

Oiga, tenemos una invitación. Próximo fin de semana estará celebrando su cumpleaños el amigo Miguel Gaspar, para que le caiga los programas. Claro, güey. Arrancamos programación especial, 7 de la mañana. El gallo. Kikiriki. 9 de la mañana llega Liz Juárez. Luego también los vamos a invitar al pastel el sábado a mediodía con Salcedo Framing. Y siguiendo con el domingo, retomamos labores, 6 de la tarde llega Edgar Domínguez. 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Y a las 8 de la noche, la prima Chabel. Llega la prima Isabel Contreras, ya te la sabes, prima Chávez, 8 de la noche, domingo, aquí en Azteca Radio. Hay mucha actividad este fin de semana. Gracias a la gente que confía en Azteca Radio y que nos invita a hacer algo diferente, pero también sin dejar de lado esos cumpleaños, esos aniversarios luctuosos, esos programas donde le coquetean a la chica que quieres conquistar. Esos programas donde celebran la vida. Esos programas de puro gusto. Esos programas anunciando tu negocio que quieres dar a conocer. Con buena música te acompañamos. También con los saludos, los mensajes y un ambiente increíble. Es el gallo locutor desde Río Verde, San

0: hace ratito. Caray, ¿no me cambiaste la canción o sí me habías puesto esa? ¿O no me habías pedido canciones hasta ahorita? No, primero vi la cerveza y luego vi la canción, Miguel Turrubiartes. Vaya usted a creer. Ay, nomás, para que vaya y diga. Saludos para Hilda Juárez. No había visto la canción, ¿eh? No había visto la canción. A menos de que me hayas cambiado la rolita, pero primero vi la cerveza. Saludos para Hilda Juárez, la gente de La Boquilla. Mira nomás, ya mandó el gatito saludador. No sé por qué mejor no me manda una foto de una tortilla gruesa con chile de molcajete. Saludos para mi buen amigo, mira nomás, ya salió el viejo barbudo, ahora pinche chevo.
1: Hola, gallo.
0: Hola, Eusebio.
1: Saludos, gallito.
0: ¿Cómo estás?
1: ¿Cómo andamos?
0: Bien, güey.
1: Saludos a
0: todos. O sea, el güey tú y yo bien.
1: Aquí andamos al millón en la Florida. Ya empieza a hacer frío.
0: Sí, oye, acá también, ¿eh?
1: Aquí andamos.
0: Acá también, fíjate. Acá también hoy se puso fresca la situación. Yo en la neta no había visto el clima en estos días. Gracias a la buena chamba que se nos ha dado, las invitaciones que hemos recibido. Y bueno, no le había puesto atención al clima. Yo confiado, no, va a estar bien chido todos los días. Y oh my God, hoy me puse suéter. Oye, gallito, buenos días de parte de Ofelia Benavides. ¿Dónde andará la prima Isabel? Yo creo que ella está compartiendo los alimentos. Va a estar por ahí haciendo algún mandadito en casa esa prima, escuchando al gallo. No lo saluda, pero ella está ya el pendiente. Dice, en caso de que me manden saludar, me reporto. A ver quién se acuerda de mí. Saludos para la prima Chávez de parte de Ofelia Benavides. Llega mi canalito el Juan Azúa. Gallo, sí se puede, rolita de vagón chicano. Ay, mi rey, qué buena rola, ¿eh? Qué buena rola. Y no por lo que dice, sino por los recuerdos que me trae de las rolitas que... por ahí, ¿qué será? 2000, 2005, rolitas que... ¡Ujule! Cómo me gustaba subirle al estéreo. Nada que ver en esa situación y ahorita, pero... Canciones bonitas, canciones que llegan para quedarse y sintonizarse a través de Azteca Radio. Pedirlas en el 487-179-99. Saludos para el carnalito Hugo Félix. Saludos, muy buenos días. ¿Qué dice esa? Te la pedí la primera vez y súbele.

Ahí saludos para toda la raza que amaneció con frío y trae los dedos bien entumidos y ni un pinche mensaje para el gallo. Y para que saluden al gallo, ¿cuándo? Ah, pero para que le reclamen que no lo saludo. Ah, sí, eso sí. No se diga esos Zúñiga, brother, no se diga esos de calabaza.

0: aquí andamos. Saludo para el gallo hasta cabina, para que no diga que no sale nada.
1: ¡Au! Segundo reclamo de la mañana, vas bien, Remodelín, por ahí llévatela. Usted también, si ya se la sabe de todas, todas, véngase al WhatsApp. No sea quejumbroso, es muy temprano, se le van a salir arrugas en la frente.

Buena música, buen ambiente, se llama Azteca Radio desde Río Verde, San Luis Potosí, dándole play a la buena música. Ándale pues. Bueno, pues aquí estaremos atendiéndolos, mi raza, dándole play a las buenas rolitas. ¿Qué dice? Salucita de la buena, Hilda Juárez, Miguel Gaspar, Ofelia Benavides. Ya sigue tu canción, carnalito, ya sigue tu canción. Salud para mi el brother Juan Azúa. Mira nomás, brother, mira nomás la que viene ahí. Qué buena rola.

0: Oiga, ¿dónde andará el israelito que quiere unos tacos?
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0: en Río Verde. Póngase suéter. Dejando a 100X, saludamos a los señores Rosas, al compita Garrín, también sonaba algo de Indomables para mi amigo Sergio Salcedo, Vagón Chicano para mi compita Juana Azúa y ese compa Gilberto, ahí quedó para usted también, carnal, saludando a la gente jaladora del sureño Invernaderos, el tema, la número 1000, esto que estaba solicitando mi carnalito Gilberto. Viene la de mi carnalito el cine, Jorge Luis Cabrera, después el conjunto Primavera para Hugo Félix. Vaya que están saliendo rolitas bien sabrosas, bien ricky cookies, una rola perrona aquí en Azteca. Mira. ¡Ah, papá!
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0: Esas canciones y unos camarones. ¡Ay, Diosito! Pero ya pelados para no batallar tanto. Luego, luego, directito a lo que vamos. Ya tú sabes.

Ahí saludo para mi carnalito que lo anda buscando el DIF. Un mentado DJ del refugio lo dejó como aval de referencia. Si no daba algo él, tenía que dar el otro. Oye, ¿te imaginas que ya fuera así la cosa? Tienes que dejar dos referencias y si tú no das, van a ir a molestar tus referencias.

0: Buenos días, saludos para mi canalito Manuelito, el Meni Medina. Gallo, gallo, gallito, te la mereces. Ah, caray, ¿cuál canción te gustó? ¿O acaso serían todas? Viene canción para mi canalito Lugo Félix, también de aquel lado de la bocina perrona, escuchando y siguiendo al gallo. ¡Ah, qué buena rola!
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2: ¡Me vale!

Damos la bienvenida a dos nuevos mensajes aterrizando aquí en cabina. El primero solicitando algo del trío Alborada Hidalguenses o Pilotito, mi carnalito Lalito Rocha. Ahí con esa canción, por favor y gracias. También Manuelito Medina, La Carcachita con La Ráfaga, para recordar un poco de mis tiempos, saludando a toda la bandera de parte de mí.

¿Bailamos? Claro que sí, me nieta, y nunca te voy a negar una pieza a menos de que no me den permiso. Tú eres mi gran amigo, contigo quebradita, contigo unos corridos y por qué no también un zapateado al estilo del violín y la música de Alborada Hidalguense. Saludos para mi Carlito y Lalo Rocha, muy buenas.

Y si usted no sabe bailar una cosa, sí le voy a decir, quítese. La pista es para el gallo y el amigo Manny Medina. Y si usted sí sabe bailar, arrímese.

Ya que estos que tocan se apellidan Hernández, quiero mandar un saludo también para toda la dinastía Hernández que escucha Azteca Radio, el abuelito. El que, bueno, el abuelito es uno. El que nunca hace nada es otro. Saludos, Tomás. Saludos también para Rosy, que no falte también, claro. SBC.

Quiero pensar que hoy no le prestaron el teléfono a mi carnalito Hash Álvarez. Saludos al amigo Carlos Moreno de parte de El Gallo.

sorry. Se coló. 11 de la mañana, 20 minutos. Yo los saludo desde River de San Luis Potosí. Segmento libre, pide tu canción. Ya sabes, dentro del regional.

la música de Los Ávila, el orgullo de Mexquitic, también sonando aquí en Azteca Radio en esta mañana. Nos llega un par de mensajes saludando a mi carnalito, mi buen amigo Chaco Forward. Es el gallo locutor, carnal. Ese es Juan Azúa, gallito. A ver si fue la rolita de los Pumas. Se llama Si Amanece y Ves. Así mero, así merito, ya está lista. Número con la terminación 20911. Me puede poner la canción, eso y más, de Carlos y José. Un saludo para Garrobo y Cortito, que se encuentran allá en Atlanta, Georgia. Ándele, canijillos, claro que sí.

Un saludo para el famoso Carmelo Mojoso hasta Bryan, Texas. De parte del amigo José Salazar, así nos escribe a través de la página de Azteca Radio. Viene también reporte para Carlitos Mesa y el Mister. Después de esta sigue Carlos y José. Listos, canijos.

0: Saludos para mi gente de Cerritos, Villa Juárez, Santo Domingo y Río Verde bonito, que no me falte, Ciudad Fernández. Estos grandes municipios también ahí donde pertenece este bonito llano.
1: Ramaderos, que el Italí, buena vista.
0: ¿Para dónde queda Derramaderos? A ver, ese para dónde.

0: Fíjense, les pregunto a ustedes porque acá lo estaba buscando en el internet y dice en un video de Facebook: saludos desde Derramaderos, Cerrito, San Luis Potosí. Pero en el mismo buscador dice: Derramaderos es un pueblo en Villa de Arista. No sé si sean dos o fíjese, sería curioso, ¿no? Que hubiera Derramaderos de Villa de Arista y Derramaderos de Cerritos. Pues bueno, habrá que investigar o después nos vamos a enterar. Y un saludo para toda la raza, para toda la gente mencionada en este gran corrido que nos estaba encargando por acá el muchacho, el amigo José Salazar. ¿Qué dicen los canijos? Ahí te encargo algo de Carlos y José.
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0: Ese canijo Juan Azúa de Derramadero de Cerritos está después del Rincón de Turrubiartes, gallo. Saludos a mi ex suegra que es de Derramadero.
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0: No sé si te pusiste triste, alegre.

Oigan, bien contentos también. Hemos andado de gira promocional en estos días. Qué padre que nos inviten a trabajar con ustedes. Estuvimos, y les tengo que chismear, les tengo que platicar para que también nos inviten, para que nos pregunten y podamos estar con ustedes en sus comunidades, en sus ejidos, en sus colonias o aquí en calles de la zona centro de Río Verde, donde también se llevan a cabo teatros del pueblo. Estuvimos el pasado... 14 de septiembre, allá en el Saucito, llegamos al Capulín y pues para arriba, pasamos Mesa del Salto y nos dirigimos al Saucito, donde llevamos pues un equipo básico junto a la música de su servidor y claro, arriba del escenario, muy importante y sobresaliente conducción. Gracias, Liz Juárez, también acompañándonos en este equipo de trabajo junto al staff de Azteca Radio. Una muy bonita invitación que se recibe, que atendemos, y ahí estuvo la transmisión en vivo también a través de las páginas de radio por internet. Colegas, saludos a los amigos de La Naranjera que estuvieron llevando a cabo esta transmisión en vivo y ahí estuvimos presentes desde el Teatro del Pueblo con sonido y con la conducción. Saludos también a los amigos de la Banda MR, quienes estuvieron abriendo el escenario en este grandioso espacio que es el Saucito. Es mi primera vez que visito el Saucito, muy contentos, muy buenas las atenciones y gracias a toda la gente que hace una fiesta muy bonita. Saludos también para nuestros colegas del sonido, para el compa Alex Cadena, para el compa Epifanio Grimaldo, mi compa Pifas, que también llevaron el sonido para el baile. Ellos estuvieron nosotros ahí en el Teatro del Pueblo, ellos estuvieron ahí por fuera de donde se lleva a cabo la misa, el Teatro del Pueblo, y vaya, qué buen reventón se lleva a cabo allá en el Saucito. Gracias por la confianza y nosotros, no hombre, bien contentos, muy, muy contentos. Y el día 15, recibiendo también la invitación del señor Águila Blanca, lo hago aquí público el agradecimiento y el reconocimiento porque pues no estoy yo para contarles, pero sí para decirles que hicieron un excelente trabajo. Se podría considerar una de las primeras conducciones de Cintia Rodríguez, la China, y de la prima Isabel Contreras arriba de un escenario. Muy buen trabajo, de veras. No hubo mucho que decirles porque pues todo fluyó tal cual y gracias por estas oportunidades también que nos brinda el amigo Águila Blanca de estar en el grito de independencia allá en el municipio de Lagunillas. Gracias por la invitación. Y a ver para dónde nos invitan próximamente. Nosotros bien contentos de estar en las fiestas patronales de tu pueblo, de tu barrio, de tu colonia, de tu municipio. Somos Azteca Radio, vamos hasta donde nos inviten.

Gracias también el día de ayer trabajando para los amigos de la Sierra de Bagres que nos dijeron, vénganse, vamos a echar fiesta porque vamos a bautizar a la pequeña Lidia Celeste. Saludos para la familia Flores también que nos invita, la raza de la Sierra de Bagres. Y ya por la noche también agradeciendo a todos los amigos de Super Abasolo que nos invitaron, que dijeron, vénganse a echar música, tenemos fiesta mexicana y queremos a los de Azteca Radio. Gracias a toda la raza que trabaja en el Super Abasolo acá en Río Verde, Ciudad Fernández. Mucho trabajo, bendito sea Dios, hacemos bien las cosas y las queremos hacer mejor. Ahí está la invitación, vaya gira que nos reventamos y a dónde iremos próximamente.

0: Ya anda por ahí conectado mi amigo Salcedo, que me mande un mensajito. Señor Salcedo, mándenme un mensajito, y la raza que tiene programas con Azteca Radio, les encargamos la información. Queremos sacar los anuncios con tiempo para, pues, donde haya que anunciar, que haya que invitar a la familia, pues reciban esta invitación y estén presentes en los programas de cumpleaños y programas especiales que tienen con Azteca Radio. Saludamos a mi buen amigo Charrias. Yo me agüité,
1: gallo. Esta es una noticia de última hora. En Los Mochis, Sinaloa, hubo una balacera donde quedaron más de 10 muertos y 15 heridos. Según informes, fue a causa de un enfrentamiento entre narcotraficantes y policías federales.

Saludos para el pinche Ulises Barrera, donde quiera que ande, viejo cachetón. Saludos para Martín, saludos para Celso el original y saludos a José Houston Zúñiga Gaspar.

sonando la nota roja con esta. Me acuerdo de un amigo. Recibe este saludo, canijo, de parte del gallo de Azteca. Se escuchan los motores, ¿qué dicen? ¿Será coche? ¿Será troca? Yo digo que es troca y de tres colores.

Ayer andaban transmitiendo en vivo la fiesta del Super Abasolo y alguien dijo, se me hace que esos son los de Azteca Radio. ¿Y qué creen? Si eran los de Azteca Radio, gracias por la invitación a el equipo de trabajo. Y bueno, y saludos para las sobrinas y las primas que andaban echando transmisión, también trabajadoras del Super Abasolo. ¡Ay, no más!

0: Está trabajada, amigo. Aquí está aterrado. Aquí están las líneas del agua. Todo otro, mira, y ahí va todo para allá, mira, hasta allá contan aquellos señores. Hasta por allá acaba. Ahí va.
1: Bendito sea Dios, hay harta chamba, ya lo dice Don Charrias, ya lo dice mi amigo Charrias. Ahí pasando la evidencia, mira gallito, no te miento, hay harto jale. Es lo bonito, un trabajo limpio, un trabajo a detalle, bien.

0: de la raza. Pa la raza. Pa la raza.
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0: mi gente bonita, ¿cómo anda mi racita perrona y pisadora? Llegamos, mi raza, llegamos por acá de ese lado, mi gente chingona. Llegamos al cabina de Azteca Radio, mi gente perrona, claro que sí, mi José. Ahí le va para toda mi gente, para toda la raza que anda por ahí en sintonía, la raza que desde tempranito anda echándole chingazos, viejotes. Para toda mi gente perrona, que se oiga bonito, viejo. Llegamos por acá de ese lado, cabina, mi raza perrona, en pleno juevesito. En pleno jueves, viejo. A toda mi raza chingona que anda por acá en sintonía, compadritos, por acá su amigo, compañero, servidor, Luis Salazar.
1: Camparritos muy alegres.
0: Hay que echarle harto pinche ruidoso, compadre, lados, claro que sí, viejo. Si ahorita para adelantar el viernes, viejo.
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0: Adelantamos el viernes, ¿o qué, viejones? Ahorita hacemos la pinche piseadera, compadre.
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0: No hay falla, si llega crudo mañana, jale, compadre. Vale a la mera chingona, compadrito.

solo si se de lo buena, mi Rosa, solo si se de lo buena para toda mi gente chingona, claro que sí, viejo. Todas armas allá en sintonía, compadre, solo si se de lo buena para toda mi gente chingona, ya se las andamos. Por ahí en segmentito libre, viejotes. Andamos en segmentito libre, mi Rosa perrona, échale, viejos. Pero la rapita que quiera, patrocinio, viejo, te mande mi mensajito por acá de ese lado y nos ponemos a prender el cerro, viejo, claro que sí. Y para toda mi gente, para toda mi raza. Viejos, que truene bonito para allá, para toda mi gente, para toda mi raza, perrona que anda por ahí en sintonía a través de la mochi.

0: por mi compadre José Houston. ¿Cómo anda, copita José Houston? Ya anda más aliviado que a mi compadre, ya me dijeron. Y aquellos que dicen, lo traían dando de a gritos, viejo, y eso que ya habían pasado el 15, viejo mañoso. ¿Qué pasó ahí, compadre?
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0: Dicen que ya ni la fumada de la campana le hace, viejo mañoso.
1: 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El negocio es importante.
0: Dile, compadrito, saludos de la buena, mi raza, saludos de la buena para toda mi gente, para toda mi raza que anda por acá en sintonía, viejos.

0: el compadre Chanindo Balín. ¿Cómo anda, Chanín? Cállese la greña, compadrito.
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0: ¿Cómo anda, viejo mañoso?
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0: Allá para los espartanebrios, ¿cómo andamos, compadres? Por ahí la racita que anduvo de manteles largos. Mi buen amigazo es Eli Florentino, ¿cómo no? Ahí para mi buen amigazo el supervisor, la racita que anduvo por allá de manteles largos, ¿cómo no? ¿Qué dice supervisor? ¿A poco anda crudito, primo? Ahí le va pa' que la cure como se debe, mi racita chingona, jálese.
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0: Ahí les va, mi raza, ahí les va, viejo, dice.

Y de una vez vaya preparando la hielera para mañana, viejo. Te dones, vaya preparando esa pinche hielera, que mañana tiene que andar bien llena de cheves, viejo. Desde las 7 se pistea en viernes, compadre. Así que de una vez y ya no te...

Eso es todo, compadre, por ello. Para mi buen amigazo, ¿qué dice mi buen amigazo? Lolito Rocha, viejos saluditos, compadre. Póngase la canción del Señor de los Gallos, viejote, saludita de la buena. Ahí pa' toda la raza chingona que por allá anda en sintonía, viejo. Y saludos para usted ya en cabina, compadre. Eso es todo, mi compa Lolo Rocha. Viene sonando, viejo, viene sonando.

0: Eso es todo, compadre. Le va mi buen amigazo Lolo Roche. Le va mi jote de los rolones de los alegres del barranco, compadre. Claro que sí, vino más, compadre. Es el mérito del palenque sonando, viejo mañoso. Nada más pa' que pegue un grito, compadre. Échele, viejo, así como grita el burro, viejo.
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0: súbale, mi raza, súbale, viejo. Y le va para todo mi gente chingona que anda en sintonía. Échele, viejo, el mañosones.
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0: Y que retumbe esa bocinilla chingona, viejo.

Eso es todo, compadre. Le va por allá, para mi buen amigazo, para mi compito Venado. Dice viejo, saluditos, compadre. Chele, mi compadrito. Hasta el mérito Puente del Carmen, mi compa Venado. Y le va los saludos, viejo. Y le va ese buen temazo. Dice, póngase ese rolón de Se les peló Baltasar, viejo. Nada más para ir destapando la primer caguamita. Échele, Venado. Y aviénteme uno, aunque sea por las patas, viejo. Súbale a la que manda. Chele, mi raza pisteadora, que se oiga bonito, compadre. Que retumbe ese pinche rolón. Por allá, para mi compadre Sergio Salcedo, viejo, un saludito. Buenas tardes, compita Gancito. Saludos para ti, para la raza que anda por ahí en sintonía. Y vámonos con Doña Pelos por las Aguamas. Dicen que las trae bien frías, viejo.

se lo sabe mi rapidilla, se lo sabe, andamos en segmentito libre, mejor segmentito libre para todos mis raza, dice viejo, saluditos para José Guadalupe Lejo con la canción de El Padre del Año, compadrito de Chuy Vega. Y los nuevos gentes, viejote, se lo quise de la buena de parte de mi compañía, amiga de la tripulación 6202. Échele mi racita, ya se la sabe, claro que sí, se lo quise de la buena. Viene sonando mi racita, viene sonando de los vanos de mitas, de los rolones perrones, por acá de ese lado nos vamos con más de la buena música. Ahí le va mi racita. Que se oiga bonito, viejo, se le va mi

Eso es todo, viejote, eso es todo, mi raza. Saludos y te la buena y le voy a poner mi buen amigazo. ¿Qué dice por acá de ese lado? ¿Qué dice ese viejo de mañoso, mi compita Sergio Salcedo, viejo? Y póngase por ahí ese buen temazo, viejote, los temitas del grupo legítimo.

Esas pinches rolas tan que ladran, viejo mañoso. Ay, no más, compadre, ya se la sabe, viejo. Para mi buen amigo, soy Martín Aguilar Moreno.

Ahí le va, viejo, ahí le va, compadrazo. Es para la raza de Salcedo Framing. Échele, compa Sergio. Aparte y era viejo, cántela, compadre. Y tómenle, viejo, que las trae bien fría, doña Pelos, viejote.

Yanny, saludos hasta el menos Mississippi, mi compa Martín Aguilar. ¡Cállese! ¿Pero va a sacar las caguamas o qué, viejón? No le hablo a Doña Pelo. ¡Que se lo cargue, viejo mañoso!

Ándele, mi compadre, va por allá, para mi buen amigazo, para mi compita, ese es mi compa Fernando, y para Raza Gabinetera, hasta el hueco. Hasta el hueco, Texas, compadre. Échele, compa Fernando, y le va ese rolón, compadrito. Es el mero temazo de mañana borrado.

¿Cómo anda mi compa Chanindo Valén? ¿Qué dice el viejo? Ya trae las caguamas, hermano. ¿Qué viejo mañoso? Hoy le sueno el pinche burro para que se tienda, compadrito. Péguese un gritazo, Fernando, péguese un gritazo, viejo. Pues nada no. Más como se debe que echaron una caguamita bien el odio.

0: Eso es todo, compadre. Nos vamos con más de los buenos temitas, viejo. Y le va de los rolones chingones de los meritos tijuanes de Tucana, compadre. Y le va para mi buen amigazo. Y le va para mi compa Tomás Hernández. Échele, viejo moñoso.
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0: ¡Dálese la greña, compadre!

0: Para el gaito, échale borrazo.
1: Eso es todo, Goyín, eso es todo, viejote. Solo si te da la buena, súbale, viejo moñoso. ¿Y dónde anda mi compa Goyín? ¿Dónde anda, viejo? Tráigase las pinches caguamas o le pega a la vecina, viejo moñoso. Ahorita le hablo a doña Pelos que le caiga, compadre. Ay, las traigo bien pinches frías, viejote, en la hielera.

mi buen amigo, es el mejor rey de los corridos perrones. Que mandamos un pinche José Reyes, él le va a comentar más o viejo, se los hice de la buena. Los temitos de los similares sonando por allá. Te veo los saludos para mi compa, este viejo del José Houston. ¿Cómo andamos con pinta, José Houston? Échale, viejo mañosote. Súbale a la más perrona, lo regañan, José Houston. Cállese la

Dele, viejo, esas sí son viejotas, esas sí son bien pinches buenas, viejo mañoso. Y de nomás mi compa Tomás Hernández, la estrella bien escondidas, viejo mañoso. Esas pinches coronelas hasta se ven igual de cenizas que las patas de la prima Chávez, viejo. Ese alcohol sí es el bueno, compadrito. Por allá, para mi buen amigazo, luego Félix, viejo. Saluditos, compadre, saluditos, póngase el último cartucho. De los rolones de los similares, compadre.

Paco Ferrerizo. ¿Cómo andamos, compadre? Por ahí, mi buen amigo, el Guarache, la Rosa, que ya se reporta por acá de ese lado. ¿Cómo andamos, viejos mañosos? Ese compa Vicente Maya, viejos ovitos, mi compa, si quiero despertar, viejo. Pero costó chingarle como los pobres, compadres. Saludos y saludos para mi carnal, el Checo Maya. Y póngase algo de los huracanes del norte. Póngase el troquero, viejo. Hace la sabe, viejo. No quisiera amanecer con pinches 20 viejas alrededor. Y una pinche charola de caguamas y un

0: que estoy en estos pinches chingadazos. ¡Pum, pum, pum, pum, pum, pum, pum!
1: Llevo una de manzana para la Ciudad de México, a la vuelta no olvidado.

Dale ese viejo y no más, mi compita Garrín, saludita de la buena, viejo. Hoy no más, mi compadrito. Y los rolones de Conjunto Primavera, viejo, échele, compadre. Saludita de la buena, viejo. Échele, mi raza piciadora. Vámonos con más de los buenos temites, viejo. Te lo vamos con más de los buenos rolones, viejo. Ahí le va pa' mi raza piciadora, viejo. De parte de mi buen amigazo, de mi compa Martín, viejo. Suena el mero correo.

0: Y como dijo mi abuelo, ¡aya! ¡Erra!
1: ¿Bien? Ok, déjame liberar.

que chambear de viejote, escóndase, papi, cierra la caguama, compadre, que no lo ve el patrón. Hoy le va a dar unos piquetes de costillas y otros jalones de oreja, viejo. La lucita de la buena, mi racista, que dice por acá, viejo, la terminación 2482, una canción de mi amante, de los cardenales.

Cabrona, cabrón, ¿qué pasó, Doña Pelos? ¿Qué pasó ahí, Doña Pelos? ¿Qué pasó ahí, Doña Pelos? ¿Qué anda pasando por allá de aquel hombre? Échele mi raza perrona, súbale.

0: Ay, mi amiga, ahí le va ese buen temazo, ahí le va, como no, viejo, te saluditos para mi compa Lalo Roche, chele, compa Lalo, ahí le va ese buen temazo, viejo, los temitas de Carlos y José, compadrito. Ahí le van los meritos chubascos, viejo.
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0: Hoy no más, compadre, jálese la greña, compadrito.
1: Pues cómo no.
0: Y a poco anda agüitado, viejo, ahorita punta de caguamas y machetazos por el lomo se lo quitamos, viejo.

Carlos Santana, Huitlalpan, cómo no, por ella, por la migana, los saluditos, Fernando, la chamba, la chile de migana. Dale ese pedo, sea el mero pinche millonazo con ese buen temazo de los semillas, de los meritos cardenales, cómo no. El M. Rosa Pisteadora, saludista de la buena.

0: compa Guarache, ¿cómo andamos, Guarache? Saludos, de la buena, compadre.
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0: Tráigase los pinches caguamones, viejote mañoso, que apenas vamos arrancando, abriendo garganta, compadre. Nos vamos con más de los buenos temitas. De los rolones de los manos alegres del barranco viejo, claro que sí, saludos, de la buena, para toda esa raza piciadora. Tengo viejos saluditos, compadre, si se ponía un corridazo del grupo Laberinto, Freeformes, uno de los temitas perrones, como ahorita sonamos, uno de los perros viejo. Esos que ponen a pistear a la raza como se debe, viejo mañoso.

0: Aguamos para todos.
1: Y como dijo mi abuelo, ¡ay!

0: andamos, Gancito? Aquí andamos con los padrecitos, mira, el par de los padrecitos, el Lencho Gobea y el Chuy Olvera, por acá andamos. Estos le llamamos el par de los padrecitos. Saludos, Diego.
1: Eso es todo.
0: Aquí estamos, arrancas, arrancas, mira. ¡Hola, viejo!
1: Ándale, viejo, te saludo, mi tierra buena, mi buena amiga, soy la Real, claro que sí, viejo, ahí le van, compadre. ¡Oh!

0: Eso es todo, viejos mañosos, todo racista. Lo vamos formando, lo vamos los pinches rolones, perrones, compadre. Lo vamos con los rolones de los Temita, de los Pumas del Norte, compadre, y los Ávila. Ay, le va para toda esa raza chingona en sintonía, viejos.
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0: Que suene bonito, compadres. Ahí les va, mi raza. ¡Súbale! Y suéltela que ya camina, viejos mañosos. Pura pinche lumbre es lo que anda sonando. Y dice por acá de este lado, mi buena amiga, se los recuerdo.

0: Vámonos con más de los buenos rolones. Mi compa Sergio Martínez de la raza del Melo Albuquerque, viejo saludita de la buena, viejo mañoso. Hoy le va a mi raza chingona con los meros tijuanes de Tucana, compadrito.
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0: Súbale a la que manda.

0: huevos. Hoy les va una pinche ronda de guamitas, viejo. Hoy les va una pinche ronda de guamitas para toda la raza que anda el mero pinche millonazo, mi raza. Y dice por ahí a mi compadre, mi buen amigazo, este José Reyes, viejo. Póngase un corrido, mató al muchacho de impostores, el Blood Money, viejo. Y échele burrazotes, compadre.
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0: A Lucita de la Buena, viejotes, a Lucita de la Buena para toda esa raza que anda por acá en sintonía, viejos mañosos. Échele mi raza, nos vamos con más de la buena música, viejos mañosos. Y cálese la greña, mi compa José Reyes, ahí le va, viejo. Que suene ese pinche burro, compadre.

0: Dale, viejo, por allá, para mi buen amigazo. ¿Qué dice mi buen amigazo? El pinche cono, ¿cómo andamos? Con pinta, pinche cono, súbale, viejo. Cállese la greña, compadrito.
1: ¡Órale, muchacho!
0: ¡Échele, cono! ¿Cómo anda, viejo? Ahí para la raza.

viejo, de todos los compadres, se los hice la buena, mi rojita, se los hice la buena para toda mi gente perrona que anda en sintonía, viejo, échale. Por allá para mi compadre y la real, viejo, por favor, póngase el niño de las caguamas, compadre, con el viejo Saúl Acosta y sus caciques. Las Miguelitos para la familia, viejo, échale, viejo mañoso, saludos para toda la raza y parte. Hasta el gabacho aquí en nuestra tierra mexicana, viejo, échale, mi compa y la real. Cálese la greña, viejo mañoso, cálese la greña, compadre. Esa rosa perrona por ahí de mero San Ciro de Acosta, como no, saludos, chiste de la buena, mi buen amigazo, mi compita Aguilar Real, nos vamos con más de los buenos temitas, compadre. Ahí le va mi viejote, súbale a la mera perrona, viejo mañoso, que andamos echándole lumbre, viejo. Y hoy no más, mi rosa, ahí le va, viejo. ¡Qué viejo mañoso, súbale! Ahí le va con los menos originales, viejo.

Leche, Águila Real, saludita de la buena, compadre. Pura pinche lumbre, viejo mañoso. Hay pasa raza del menos antiguo que andan pura pinche chingueza, viejo. Te le mandamos los saludos.

Eso es todo, compadre, eso es todo. Viejote, se los dice la buena. Mi buen amigazo Checo Martínez y para Rosa del Melo Buquerque. Viejote, se los dice de la buena. Nos vamos con los rolitos perrones, viejote, los temitas por acá de ese lado, los temitas rolones chingones y los pinches hermanos Espinosa, compadre.

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1: Chile viejo mañoso, soy nomás racita por allá para mi buen amigo, soy que dice mi buen amigo, soy realista, chile viejo, catén mejales y la pinche greña viejo, súbale la más perrona, compadre. Una lumbre es lo que anda sonando de este lado, compadrito, en la que manda, viejones.
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1: Eso es todo, viejo, te levanto los temitas, viejo, te lo menos raro, por acá sonando los temitas de los prófugos de Nuevo León. Ahí les va mi raza, nada más para ir destapando botes y

0: Hoy no Marlandito Rocha dice el viejo compadre, saluditos, póngase algo del truco huasteco, compadre, la muerte, la Marte Santa BJT con la canción de El Violín Alegre, compadre, saludita de la buena.
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0: Viene sonando mi compa, viene sonando mi buena amiga, saludos Rochi, y le mando saludos.

0: de la prima Chávez, viejo, saludos de la buena, échele mi compa Sergio Martínez. Ay, ya sé por ellas, viejo, váyase por ellas, que ya hacen falta, compadre, ya hacen falta, viejo. Chele, mi racita, ya nos andamos yendo, viejo, ya nos andamos retirando, mi racita, ya nos andamos yendo, viejo, casi nos andamos yendo, viejo, payaso. Ahí le va para mi racita perrona y piseadora. Nos vamos con más de los bonos de mitad, viejotes. Son de los últimos temas sonando por acá de ese lado.
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0: Ahí les va mi racita piseadora. Suene la parejito, viejones.
2: De los corridos de Bérico, dice mano a mano así, compa, no y compadre, fierro.
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1: Ándese, bochito.

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9: damas y caballeros, recuerden que el estrés y la tristeza son nocivos para la salud. Así es que todo mundo.

0: tardes, todos saluditos desde Galeana, Nuevo León, acá para elegidos a todos, ahí para el brujo, ahí póngase una rolita con los invasores, Michonita, acá para la racita de San Rafael, Galeana, Nuevo León.
1: Ándale, ya por acá.

0: esto que se llama y dice La Changa, algo por acá de los temitas solicitados en esta tarde. Vámonos sonando.
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1: Este corrido nos vamos hasta la H, primo. Dice más o menos así.

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Cartago con invasores. Claro que sí, Víctor, por acá de los Semites Enfilados. Muy buenas tardes, vámonos arrancando con algo de la fe norteña. Eso con saluditos para Leonor Valles, a la gente conectadita con nosotros a través de WhatsApp. Así que súbale, muy buenas tardes.

0: esta bocina perrona que se escuche bonito, bonito. Azteca Radio la que manda y no hay otra. Yahoo, y dígame, barbero. Barbero, Víctor, no te creas, Víctor. No te vamos a decir barbero por decir la verdad, ¿ok? Vámonos como de los semites, se le encanta con una casita de adobe, algo de los alambres de la sierra. Por acá con saluditos para Víctor Gaspar. Súbele, Víctor, muy buenas tardes.
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0: Vámonos con otros emites, por aquí tenemos un audio de la terminación 8342 que nos dice muy buenas tardes.
1: Buenas tardes, feliz jueves. Ay, por favor, con una canción de Punto Río Grande, El Caballo del Diablo, por favor. Y arriba es Azteca Radio, ánimo y saludos.
0: Ándale, excelente jueves, muchísimas gracias. Vámonos acercando con más de los semitas, algo de esto de Río Grande, El Caballo del Diablo, con saluditos para acá, para la terminación.

0: los compañeros a través de los micrófonos, a través de las bocinas perronas, ¿eh?
1: Eran los hermanos Mata los que ahí estaban tendidos.
0: Imagínense que alguien me pida la canción de

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2: Oiga, vámonos, cómate las semillas por acá, soltamos algo de Conjunto al Golpe, son el golpe de Cárdenas. Eso que se llama y dice la tetona. Oiga, con palito tino, ¿verdad que eso no más?

0: Mr. Sosofón, la chingada.
1: Oiga, vámonos con de las semitas, cerca de del corrido de los Pérez, de los Huracanes del Norte. Vámonos arrancando con más por acá de los semitas ahorita, los perdones con el corrido de los Pérez, con los Terribles del Norte. Vámonos.

Dice por acá la terminación 2805, tócame, me equivoqué de los invasores. Claro que sí, por acá le vamos con más de la buena música. Por acá, ¿qué nos dice Víctor? Ponte ahí mis travesuras con los traviesos de la sierra, porfa. Por acá vamos empezando esta hora, gracias a Víctor Gaspar. Vámonos acercando con más de la buena música en esta tarde. Ahora sí que vámonos con la dinámica, ya saben, solicitando el tema con el que más se identifiquen. Y más, si sale en audios.

Ok, vamos a entregarles uno de los temas. Gracias por estar soltando los temas de Víctor Manda y su dinastía norteña. A ver, toda esa raza, arriba los botes, arriba los botes. Les enviamos el tema, se llama Ando, Ando Tomando.

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1: 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Por eso, de los originales de San Juan. La troca de tres colores.

0: la que manda.
1: Bien, chelevito, vámonos, chelecando con el poblano, algo de los originales de

Félix, comadre, los emitos solicitados. ¿Qué nos dice por acá? Dice, solitos para el mero mero, pajarito Casasañón, hasta el North Carolina, de parte del maestro Chafa. Y súbele a la mera madera, claro que saludados. Vámonos, comadre, la música, arrancando.

0: Saluditos, preciosa. Por ahí, fírate algo, por ahí. Quiero algo de Esteban Gabriel. Por ahí ponte tirando la H. Ay, porfa. Amole arre, Azteca Radio, la mejor. Saluditos, nos vamos hasta el Ejido Cabezas. Hasta la mera ciénega de cabeza nos vamos. Saludos, puro castillo ondeado. Luego aquí andamos radicando en el estado de Kentucky. Puro ladrilleros perrones, ¿me entiendes? Saluditos. Azteca Radio, la mejor. Hay muchas, pero la única, la mejor.
1: Ay,
0: Saludos.
1: No más.
0: Puro
1: Así no
0: Tamazopo,
1: más.
0: San Luis Potosí.
1: Así nomás, compadrazo, muchísimas gracias. Vámonos comando las semitas soltados en esta tarde. Por acá le vamos enfilándose de tirando la H, compadrazo, ella está aquí enfiladita, gracias a Víctor Gaspar. Vámonos sonando más de la buena música a través de la que manda Seca Radio.
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1: Vámonos con algo de los terribles del norte. Eso que se llama, dice y suena, colgado de un árbol. Ay, ay, ay. Saludos a la Comaye Chávez y a ese Albertico y a toda la raza, gracias de parte del Águila Real. Súbale, muy buenas tardes. Comadre, los buenos temas, gracias a Víctor Gaspar, arriba Puebla, sí señor. Y échale y arriba Hidalgo también.

Compró la ley de Michoacán, Teto Vargas, Laberinto, Beto Quintanilla y los originales para que se vengan a destaparle bien bonito en este jueves. La raza se queda por acá con nosotros a través de la que manda Seca Radio. Vámonos con más de la buena música, vámonos con ese de Soy Diferente, algo de la ley de Michoacán. Échale mi compara a Hugo Félix, la raza conectada con nosotros. Y arriba Hidalgo, sí señor. Y arriba Puebla también.

0: La ley de Michoacán.
1: Con el morro, el repo y el burro, también con mi compa, alias.
0: Échale a mi compa Lazo Toseira nomás. Qué amable compartiendo.

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Vámonos, que de las cebitas, solicitado por acá, eso de los originales de San Juan, ando alegre, saludazos, muy buenas tardes por acá, saludos a mi compañito Feyo, también para el buen amigazo José Luna. Andamos sonando en el repertorio Vito Quintanilla,